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1: Nos vamos ya de esta vieja escuela, pero lo hacemos con felicidad y muy agradecidos, esperando que se hayan divertido.
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1: y Javier Togui Moctezuma Rigoletto.
0: 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Nos escuchamos en esta misma frecuencia la semana que entra.
1: Y recuerden ahorrar, porque la buena vida es cara.
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0: ¡De Rigoletto!
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en vivo en este sábado. Llegó el fin de semana, 12 de septiembre. Soy Radamés Núñez, te acompaño el día de hoy con buena información, noticias y como siempre la mejor música. A mí me acompañan también como todos los días, en la producción está Rob, en los controles está Osmar, en las redes, ahí en Facebook y en Instagram me encuentras como Radamés Núñez. Y nosotros comenzamos de una vez con esto de Gloria Gaynor, se llama I Will Survive y suena en 106.5 Mix, 80s, 90s y más.

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0: Oye, malas noticias para los fans de Marvel y de Nicolas Cage. Pues se confirmó la cancelación de Spider-Noir después de su primera temporada, poniendo fin a una de las propuestas más originales del universo inspirado en Spider-Man. La serie llevó a Nicolas de regreso al personaje que había interpretado en las películas animadas de Spider-Verse, pero ahora en acción real. La historia seguía a un detective privado en Nueva York de los años 30, que debía enfrentarse a su pasado como el único superhéroe de la ciudad. La decisión ha sorprendido a la industria, ya que la producción recibió buenas críticas y acumuló 11 nominaciones a los premios Emmy de este año. Por ahora, no se ha explicado oficialmente los motivos de la cancelación, aunque los 8 capítulos de la primera temporada van a seguir disponibles en la plataforma. Además, la compañía va a continuar desarrollando otros proyectos relacionados con personajes del universo de Spider-Man. Así, sin más ni más, termina la aventura de Spider-Noir. Ahí están estas noticias que nos ponen tristes, más a unos que a otros. Veamos, Mara, a ti sí te puso muy triste. Mientras tanto, no te muevas. Yo soy Radamés Núñez y esto es 106.5 Mix, 80s, 90s y más.
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4: Hola, ¿qué tal? Seguimos con más información vial. Conduce con cuidado. Soy Mónica.
1: Tráfico lento.
4: Así encontrarás el avance en la autopista Naucalpan-Ecatepec, entre Miguel Bernard y la autopista México-Pachuca. Hay tráfico sobre Mario Colín, de 100 metros Ayuntamiento. El avance lento en Mariano Escobedo, de Calzada México-Tacuba y hasta llegar a Homero.
1: Carga.
4: Considere que la encontrarás en Lomas Verdes, entre Adolfo López Mateos y Periférico. Tiene carga Molière, de Miguel de Cervantes Saavedra a Presidente Masaryk.
1: Aviso.
4: Considera afectación vial en las inmediaciones del Teatro Metropolitan por la presentación de la Santa Cecilia a las 8:30 de la noche. Usa de alternativas Avenida Hidalgo y artículo 123.
1: Clima.
4: Ya tenemos 20 grados. 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

Oye, malas noticias para todos aquellos seguidores de esta gran banda New Order. El legendario baterista Stephen Morris puso en duda su regreso a la banda debido a una enfermedad que él mismo describió como bastante seria. En una entrevista explicó que su condición de salud le impide viajar fuera de Reino Unido por periodos prolongados. Además, reconoció que no espera una recuperación que le permita volver a la normalidad. Aunque evitó revelar el diagnóstico, aseguró que se trata de un padecimiento para él y que, en sus propias palabras, no tiene cura. Hay que recordar que desde junio de este año, Stephen Morris y la tecladista Gillian Gilbert anunciaron su alejamiento indefinido de las giras por motivos de salud. A pesar de la incertidumbre, aseguró que la música sigue siendo una parte esencial de su vida y también dejó abierta la posibilidad de participar en actividades más cercanas a casa, siempre que su estado físico lo permita. Pues sea la información y las noticias más recientes, malas noticias acerca de New Order. Mientras tanto, no te muevas. Yo soy Radamés Núñez y escuchas 106.5 Mix, 80s, 90s y más.

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Oye, ¿alguna vez viste una película o serie y te preguntaste dónde se filmó esa escena espectacular? Ahora existe una herramienta que tiene la respuesta. Se llama Movie Scene Map. Un mapa interactivo y gratuito que permite descubrir las locaciones reales de miles de producciones alrededor del mundo. La plataforma reúne más de 16,000 ubicaciones en 167 países. Cuenta con información de más de 10,000 películas y series y su funcionamiento es muy sencillo. Puedes buscar el título de una producción para conocer dónde fue filmada.

0: o seleccionar un lugar en el mapa para saber qué películas, series e incluso videojuegos se grabaron ahí. Entre las ciudades con más registros aparecen Los Ángeles, Nueva York, Londres, París y Roma. En México también hay presencia importante, con locaciones como el Centro Histórico de la Ciudad de México, Chapultepec, Teotihuacán, Guanajuato y Acapulco. Y bueno, esta plataforma fue desarrollada de manera independiente y usa información de bases de datos abiertas como Wikidata. Ahí está la información, ¿no? Bastante interesante, y yo te la platico. Mientras tanto, no te muevas, soy Radamés Núñez y escuchas 106.5 Mix, 80s, 90s y más. 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
4: Hola, ¿qué tal? Nuevamente tenemos lista más información. Conduce con cuidado.
1: Tráfico lento.
4: Toma en cuenta que vas a encontrarlo en el eje 4 sur del eje 2 poniente Gabriel Mancera a Tlalpan. El avance complicado en Francisco del Paso y Troncoso, de Fray Servando y hasta llegar a Agustín Yáñez. Tenemos avance complicado en Periférico, del Boulevard Gran Sur y hasta llegar a Avenida Transmisiones.
1: Carga.
4: La encontrarás en Calzada de las Águilas, de Rómulo Farri, la Supervía Poniente. Tenemos carga en Guadalupe Ramírez, de Niños Héroes y hasta Periférico, tómalo en cuenta.
1: Manifestantes.
4: Te comento, además, que vas a encontrarte que se libera la circulación en prolongación Marcelino Buendía, a la altura de Telecomunicaciones, después de Manifestantes.
1: Clima.
4: Tenemos 19 grados y esperamos una mínima de 14. 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

Escuchamos, fue algo de Queen del año 1981, se llama Under Pressure. Oye, hablando de Queen, Freddie Mercury vuelve a conquistar Wembley, y esta vez a través del arte. Como parte de las celebraciones, por lo que habría sido su cumpleaños número 80, fue inaugurado un mural dedicado a él en el Wembley Park de Londres, uno de los lugares más significativos en la historia de la banda. La obra titulada I Am Mr. Mercury se extiende a lo largo de 58 escalones de las Spanish Steps. Además del retrato, la instalación también incluye referencias a su vida, como símbolos inspirados en su interés por la cultura japonesa, fragmentos de canciones y elementos de la iconografía de Queen. La ubicación no es casual, ya que Wembley fue el escenario de algunos de los momentos más memorables de Queen, incluyendo su legendaria actuación en Live Aid de 1985. El mural va a poder visitarse de manera gratuita hasta diciembre de este año, convirtiéndose en un nuevo punto para todos los seguidores de Freddie Mercury y de Queen. Ahí están estas grandes noticias. Yo soy Radamés Núñez y escuchas 106.5 Mix, 80s, 90s y más.

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2: Segunda hora ya de este programa en este sábado. Soy Radamés Núñez, acompañándote con buena información, noticias y como todos los días con la mejor música. Para muestra, viene por aquí esto que tú ya conoces y conoces bien y suena en 106.5 Mix, 80s, 90s y más.

0: Always on My Mind del año 1987. Hablando de ellos, están de regreso, pero esta vez con un proyecto muy, muy especial. Pues anunciaron A Man from the Future, un disco inspirado en la vida y el legado de Alan Turing, el matemático británico considerado uno de los padres de la computación moderna. Este disco llegará el próximo 9 de octubre, ya falta nada, exactamente un mes, un día. Y retoma, bueno, pues una obra que el dueto presentó en el año 2014. Más de una década después, la revisaron y actualizaron para convertirla en un disco de estudio. A Man from the Future está compuesto por 8 capítulos que recorren momentos clave de la vida de Turing, desde sus años de juventud y su trabajo descifrando el código Enigma durante la Segunda Guerra Mundial, hasta sus aportaciones a la informática y la inteligencia artificial. Y bueno, la producción combina electrónica, arreglos orquestales y narración de la actriz Juliet Stevenson, manteniendo el sello característico de Pet Shop Boys, mientras rinden homenaje a una de las mentes más influyentes del siglo XX. Hay la información más reciente acerca de Pet Shop Boys. Yo soy Radamés Núñez y sigue escuchando 106.5 Mix, 80s, 90s y más.
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Oye, déjame platicarte que el actor Mark Wahlberg estuvo programado para viajar en el vuelo 11 de American Airlines, avión que fue secuestrado y también se estrelló contra la torre norte del World Trade Center. Pero un cambio de planes de último momento le salvó la vida, ya que decidió no abordar ese vuelo para ir a un festival de cine en Toronto. Con el paso de los años, ha reconocido el enorme impacto emocional que le produjo saber cuán cerca estuvo de la tragedia. Su historia, bueno, pues se menciona entre los casos de personas que por una decisión inesperada o un cambio de agenda, escaparon de uno de los acontecimientos más devastadores de la historia. Aquel día, casi 3.000 personas perdieron la vida en los ataques terroristas. Un hecho que transformó para siempre a Estados Unidos y al mundo. Yo soy Radamés Núñez y esto es 106.5 Mix, 80s, 90s y más.

0: Rocketman, algo de Elton John. Hablando de Sir Elton John, déjame platicarte que regresó a Brasil por todo lo alto en la edición 2026 de Rock in Rio, donde se convirtió en uno de los grandes protagonistas de este festival. A sus 79 años, regresó al país después de casi una década y ofreció lo que fue su única presentación anunciada en Brasil durante este año, ante más de 100.000 personas en la ciudad del rock, de un espectáculo lleno de clásicos que recorrió más de 5 décadas de carrera. Y el repertorio incluyó 24 canciones. Durante este concierto, bueno, pues agradeció el cariño de sus seguidores brasileños y recordó que no había podido despedirse de ellos durante su gira final debido a la pandemia, por lo que aceptó de inmediato la invitación de Rock in Rio. Hay la información más reciente acerca de Elton John. Yo soy Radamés Núñez y escuchas 106.5 Mix, 80s, 90s y más.
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qué rápido se pasó el programa del día de hoy, ¿eh? Además ya está listo por aquí, preparado DJ Yarak con remix y su música mezclada. Soy Radamés Núñez. Mañana domingo 13 de septiembre, tú y yo tenemos nuevamente una cita en punto de las 6 de la tarde. Gracias por dejarme acompañarte estas últimas dos horas. Gracias Rob y Osmar por estar en los controles, chicos, y en la producción de este programa. Soy Radamés Núñez, me voy a ir con esto de Roxette y te quedas en buena compañía de 106.5 Mix, 80s, 90s y más. Buenas noches, que sean felices, pórtense bien y adiós.

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2: Son las 6 de la mañana en punto en la Ciudad de México. Muy buenos días tengan todos ustedes. Bienvenidos al programa matutino de 106.5 mix. Me acompaña Kike en los controles, Andy en la producción, soy Leana Rodríguez y vamos a estar por acá de aquí hasta las 10 de la mañana con buena onda y buena música como todos los días. Te saludo a ti que me escuchas a través del 106.5 de tu FM y a ti que me escuchas a través de iHeartRadio. Si te quieres comunicar con nosotros vía Twitter, estoy en el hashtag Reclu en Mix, en arroba Reclu en Instagram. Me encuentras como Ileana2 y nos encuentras como Reclu en Mix. TikTok Reclu, Facebook La Reclu, te puedes comunicar a través de iHeartRadio con el botón de Talkback. Vamos a iniciar el programa del día de hoy en 106.5 Mix.

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Empezamos con las celebraciones cumpleañeras. El 8 de septiembre de 1970 nació en Virginia una mujer llamada Nico Rochelle Case. Conocida como Nico Case, esta mujer es cantante, es compositora, fue integrante de una banda llamada The New Pornographers. Su voz es muy increíble. Ella, después de que dejó la alineación de los New Pornographers también, se lanzó en solitario y está celebrando su cumpleaños número 56. Vamos a celebrarla con esto, precisamente de los New Pornographers. La canción se llama The Laws Have Changed en 106.5.

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El 9 de septiembre de 1952 nació en Inglaterra un hombre llamado David Alan Stewart. Dave Stewart, damas y caballeros, es músico, es compositor, es productor, integrante de Eurythmics, este proyecto que formó con Annie Lennox. Él se llevó el premio a mejor productor en los Brit Awards en los años 1986, 1987 y en 1990. Y entró, por supuesto, al Salón de la Fama del Rock and Roll en el año 2020 junto con Annie Lennox. Amigos, él ha escrito canciones y ha producido canciones para otros artistas como Ringo Starr, Stevie Nicks, Mick Jagger y, por supuesto, Tom Petty. Dave Stewart está celebrando su cumpleaños 74. Lo vamos a festejar por acá con música de Eurythmics. Esto se llama Here Comes the Rain Again en 106.5 Mix.

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Seguimos celebrando cumpleañeros. El 9 de septiembre de 1945 nació en Omaha, Nebraska, un hombre llamado Douglas Lloyd Engle. Doug Engle, damas y caballeros, era músico, fue miembro fundador, el principal compositor y vocalista en una banda llamada Iron Butterfly. Él fue quien escribió la canción Inagara da Vida, que se lanzó en 1968, y fue el último integrante vivo dentro de la alineación, a pesar de que murió el 24 de mayo del año 2024. Hoy lo vamos a recordar y lo vamos a celebrar, damas y caballeros. Con eso, precisamente, Inagara da Vida es Iron Butterfly en 106.5 Mix.

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2: 7 de la mañana. En punto, en la Ciudad de México, iniciamos la segunda hora de este programa por acá en 106.5 Mix. Te saludo a ti que me escuchas a través del 106.5 de tu FM y a ti que me escuchas a través de iHeartRadio. Si te quieres comunicar con nosotros, estoy en el hashtag Reclu en Mix, en arroba Reclu en Instagram. Me encuentras como Ileana2 y nos encuentras como Reclu en Mix. TikTok Reclu, Facebook La Reclu. Te puedes comunicar a través de iHeartRadio con el botón de Talkback. Kike en los controles, Andy en la producción. Soy Leana Rodríguez, tu mejor amiga de las mañanas, tu amiga más personal de 6 a 10 AM. ¿Qué año vamos a recordar el día de hoy? 1976, con ustedes Queen. Esto se llama Bohemian Rhapsody en 106.5.

Bohemian Rhapsody es Queen en 106.5 Mix. 1976, ya nos pusimos de acuerdo. Con ustedes, Thin Lizzy. Thin Lizzy. Thin Lizzy. Ahí está, la tercera es la vencida. The Boys Are Back in Town en 106.5 Mix.

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Ya es Halloween, amigos, claro que sí. Don't Fear the Reaper, Blue Oyster Cult en 106.5 Mix, es música de 1976. Seguimos con David Bowie y esto llamado Suffragette City en 106.5 Mix.

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Walk This Way, Aerosmith en 106.5 Mix. Seguimos, amigos, con más música del 76. Esto es The Boston y se llama More Than a Feeling. En 106.5 Mix, 80s, 90s y más.

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Inferno, Los Tramps en 106.5 Mix. Amigos, ya llegó el tristísimo momento de despedir el 76, pero yo me quedo por acá dos horas más acompañándolos, si así me lo permiten. Despedimos el 76 con esto de ABBA. La canción se llama Dancing Queen en 106.5 Mix.

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2: 8:02 a.m. en la Ciudad de México, amigos. Iniciamos ya la tercera hora de este programa por acá en 106.5 Mix. Te saludo a ti que me escuchas a través del 106.5 de tu FM y a ti que me escuchas a través de iHeartRadio. Si te quieres comunicar con nosotros vía Twitter, estoy en el hashtag RecluenMix, en arroba Reclu. En Instagram me encuentras como IleAna2 y nos encuentras como RecluenMix. TikTok Reclu, Facebook La Reclu, te puedes comunicar a través de iHeartRadio con el botón de TalkBack. Y que en los controles, Andy en la producción, soy Leana Rodríguez, tu mejor amiga de las mañanas, tu amiga más personal, de 6 a 10 a.m. en 106.5 Mix, 80s, 90s.

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amigos, Sufjan Stevens acaba de anunciar una nueva compilación navideña. Es septiembre, pero nosotros ya estamos en Navidad. Espérense, falta Halloween. Aún así, no es la primera vez que Sufjan Stevens nos hace un lanzamiento navideño. Esta nueva compilación serán 16 canciones. 15 de estas 16 canciones ya las había lanzado previamente. Hay solo una nueva canción, una canción inédita. Esto se llamará Worst Christmas Ever, o sea, la peor Navidad del mundo, y saldrá el próximo 6 de noviembre. Él ha lanzado varias colecciones navideñas, o sea, estas 16 canciones vienen en el Songs for Christmas, que lanzó en 2006, Silver and Gold del año 2012, y además trae esta nueva canción y reinterpretaciones de clásicos navideños como Silent Night y Joy to the World. Que viva Sufjan Stevens, lo amamos y lo adoramos. Vamos a escuchar un clásico de él. Esto se llama Chicago. En 106.5 Mix, 80s, 90s.

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0: amigos queridos, quiero saber cuál ha sido su peor momento en una fiesta o su peor fiesta.
1: Hola, Reclu, me da gusto saludarte. Pues mi peor momento en una fiesta fue que mi exnovia se fue de la fiesta de mi cumpleaños y me deja el suegro. Y el suegro se pone a tomar, mala copia, y que lo terminan sacando a golpes, no. Pobre señor. Y bueno, pues ese fue mi peor momento, algo muy, muy incómodo.
0: ¡Suena terrible! Suena muy incómodo. ¿Cómo que se fue? O sea, ¿por qué tu pareja se fue de la fiesta, para empezar? Tengo muchas preguntas. Número 2, ¿por qué dejó al papá ahí? Número 3, ¿cómo es que el señor acabó siendo golpeado? ¿Se habrá portado mal? ¿Habrá sido impertinente? Tengo muchas dudas. iHeartRadio, botón de talkback, hablamos de nuestra peor fiesta. Vamos con Tyro, esto se llama White Flag, en 106.5 Mix, 80s, 90s y más.

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0: hablamos de nuestra peor fiesta. ¿Cuál ha sido la fiesta en la que peor la hemos pasado y por qué?
1: Hola, Reclu, buenos días, saludos aquí que ya han... malas fiestas, creo que me faltan dedos en las manos para contar las malas fiestas. Pues hice varias fiestas en mi casa, y tú sabes la ley del anfitrión, que todos disfrutan la fiesta, menos el anfitrión, porque destruye en tu casa. Y una fiesta muy en concreto, de la universidad, con una chica que estuve saliendo meses o años, y uno de mis amigos, que creí que era mis amigos, se besó con ella.
0: Drama en la fiesta. Sales con una chica, la llevas a la fiesta y de pronto se da de besos con el amigo. Me ha pasado, no así, más una comida. Llevé al chico que me gusta una comida y se fue con otra amiga, no conmigo. Ni modo. Tocó soportar. iHeartRadio, botón de talkback. ¿Cuál ha sido su peor fiesta? Ahí venimos, no se vayan.

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2: 9:02 a.m. en la Ciudad de México. Iniciamos la última hora de este programa por acá en 106.5 Mix. Te saludo a ti que me escuchas a través del 106.5 de tu FM y a ti que me escuchas a través de iHeartRadio. Si te quieres comunicar con nosotros vía Twitter, estoy en el hashtag Reclu en Mix, en arroba Reclu en Instagram. Me encuentras como Ileana2 y nos encuentras como Reclu en Mix. TikTok Reclu, Facebook La Reclu. Te puedes comunicar a través de iHeartRadio con el botón de Talkback. Y que en los controles, Andy, en la producción, soy Ileana Rodríguez, tu mejor amiga de las mañanas, tu amiga más personal de 6 a 10 AM en 106.5 Mix, 80s, 90s y más.

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Seguimos retro, seguimos noventeros, seguimos en este mood. A ver si se acuerdan de esta canción. Es a Rum Shaker y se llama Rex and Effect en 106.5 Mix.

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0: hablamos de la peor fiesta de nuestras vidas.
1: ¿Qué tal, Reclu? Buenos días. ¿La peor fiesta? No, pues año 96, 98, no sé. Nos fuimos a Veracruz, ya sabes, en el colegio, en la vocacional. Me puse hasta las manitas en la playa. Desperté al otro día en mi habitación, afortunadamente vestido y con mi ropa interior. Pero sí estuvo campeón, no supe qué sucedió. Bye.
0: El famosísimo blackout. Ya no supe qué sucedió. Qué bueno que todo bien. Afortunadamente todo bien. Amigos, enfiestemos, pero con medida. Primero hay que cuidarnos. iHeartRadio, botón de talkback. Esto es de Depeche Mode y se llama Enjoy the Silence en 106.5 Mix.

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las 10 de la mañana en la Ciudad de México. Yo me voy. Gracias a Kike, que estuvo en los controles, Andy, que estuvo en la producción. Soy Ileana Rodríguez. Y que tengan un maravilloso fin de semana. Gracias, seamos buena onda. ¡Adiós!

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2: Muy buenos días, tengan todos ustedes. Me da una inmensa alegría poder saludarlos en esta maravillosa mañana. Yo soy Charo Fernández y estoy con ustedes hasta la una de la tarde a través de 106.5 Mix, 80, 90 y más. También en iHeartRadio, descargan la aplicación que es completamente gratis. Y me pueden seguir en Instagram y Facebook como Charo Fernández Oficial. Y a todo el equipo aquí estamos listos para llevar hasta ustedes lo mejor de los 80. Y vamos a comenzar de volada en el año de 1984. Una canción que fue escrita por este músico que es originario de Gran Bretaña junto a Eric Woolfson. No sé si sabían, pero en realidad la produjeron como una especie de homenaje al estilo de un productor de verdad extraordinario. Produjo a los Beatles y a muchos más. Phil Spector se llamaba, ya murió. Con un sonido lleno de instrumentos y de eco que se conocía como Wall of Sound. Famosísimo. Bueno, él lo hizo famoso. El grupo tenía una forma muy particular de trabajar porque no solo ponían a un vocalista, sino que cambiaban de voz en cada canción. Ellos creían que esto le daba un sonido distinto a cada historia y además el público así no se aburría. En esta además se sumó un saxofón muy, muy especial hecho por Mel Collins, quien también trabajó con los Rolling Stones en la canción de Miss You. Esto que traemos para abrir lo mejor de los 80 se llama Don't Answer Me y son de Alan Parsons Project en 106.5 Mix.

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3: En lo mejor de los 80 vamos al año de 1989. Esta canción nace en un momento muy difícil para esta banda que vamos a escuchar a continuación, porque el bajista del grupo estuvo al borde de la muerte. Resulta que sufrió una sobredosis y fue declarado clínicamente muerto por unos minutos, hasta que afortunadamente lograron reanimarlo. Y a partir de ahí, la banda decidió parar completamente para enfocarse en su música y también en recuperarse. La inspiración viene de un médico real que vivía en la ciudad de Nueva York, al que apodaban el Dr. Feelgood, famoso por suministrar medicamentos prohibidos durante la década de los 60 a celebridades. Actualmente siguen activos con una nueva alineación tras la salida del guitarrista Mick Mars, quien se retiró por temas de salud. Y en su lugar está John Five, que es un músico muy cercano a la banda desde hace años, que ya forma parte oficial de sus giras y sus nuevos proyectos. Aquí está en lo mejor de los 80, Motley Crue, y la canción es Dr. Feel Good. En 106.5 Mix.

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2: Canción de 1981, cuando todavía estaba Vince Clarke, uno de los fundadores en este grupo. Tenía 20 años cuando le escribió. Qué talento, ¿no? De hecho, fue la última canción que escribió para ellos, porque poco después se salió y decidió formar proyectos como Yazoo y también Erasure. Dice que la inspiración vino de To Cut a Long Story Short de Spandau Ballet, que es una canción padrísima, porque dice que ahí descubrió ese ritmo mucho más bailable que lo hizo cambiar su forma de componer. ¡Ah, caray! A partir de eso creó pues algo más pop. Esta canción, según yo, aparece en Friends, esta serie que fue realmente muy popular en la década de los 90. En un capítulo que se llama The One with the Flashback, cuando Mónica, Chandler y Rachel están en un bar recordando sus años antes de ser tan cercanos. Y pues esta canción que les traigo precisamente a continuación se escucha de fondo. Se llama Just Can't Get Enough y en lo mejor de los 80 aquí está Depeche Mode.

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7: Una canción de 1987 que fue escrita por Christine McVie junto a Eddie Quintela, con quien se acababa de casar. Ella fue también esposa de uno de

los integrantes de Fleetwood Mac, John McVie, de ahí el apellido. Y este se convirtió en uno de los grandes éxitos de un álbum maravilloso que se llama Tango in the Night, que marcó además el regreso del grupo después de varios años en pausa. De hecho, en 2022 apareció en un comercial del Super Bowl. La voy a poner a continuación en lo mejor de los 80, Little Lies, y aquí está Fleetwood Mac.

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2: Sí, por supuesto, aquí en 106.5 Mix, año 1988. Y traemos muchas canciones de este año que fue realmente muy fructífero. Bueno, esto es a cargo de un proyecto que unía al productor Kevin Saunderson con la voz de Paris Gray. La verdad es que sí fue un éxito a nivel internacional y ayudó a llevar el house de los clubes a las listas de popularidad. Ellos siguieron en el mundo de la música en la década de los 90, pero con el tiempo pues ya bajaron el ritmo y cada uno tomó camino por su lado. Actualmente Kevin Saunderson sigue activo como DJ y productor y se presenta en festivales alrededor del mundo tocando esto que les traigo a continuación en lo mejor de los 80, que se llama Good Life. Aquí está Inner City en 106.5.

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2: Oigan, no sé si ustedes se acuerdan, pero en el año de 1992 hubo unos disturbios muy fuertes allá en la ciudad de Los Ángeles, California, después de que un jurado absolvió a cuatro policías que habían sido grabados golpeando brutalmente a Rodney King, que era un automovilista afroamericano. Entonces, esta decisión provocó 6 días de violencia en aquella ciudad. Seguramente sí se acuerdan, saqueos, incendios. Y esta canción habla justamente de la tensión social, de desigualdad y de sentir que todos estamos viviendo al límite. Fue uno de los sencillos más poderosos del disco, con el que vendieron más de 20 millones de copias en todo el mundo, y también les dio el Grammy a Mejor Interpretación Rock por un dúo o grupo. Se llama Living on the Edge y por supuesto es Aerosmith, aquí en 106.5 Mix.

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12: Clasicazo. Les traigo a continuación de 1979 el primer gran éxito de este grupo a nivel internacional. Curiosamente, el título de la canción nunca aparece en la letra, porque normalmente casi en todas las canciones sucede. De hecho, originalmente ni siquiera estaba incluida en la portada del álbum London Calling, porque la querían utilizar para una promoción de una revista. Al final se canceló ese proyecto, ya tenían el disco, entonces pues, por eso no aparece. Pero fíjense que esto es muy bonito, porque la voz principal corre a cargo del guitarrista Mick Jones. Él escribió la letra inspirado en una ruptura amorosa, porque de estos truenes salen cosas verdaderamente maravillosas. Y años después confesó que mientras la grababa, esta canción se le estaba cantando a Chrissy Hynde, que estaba en el estudio de al lado, Chrissy Hynde de Pretenders, porque ella lo estaba observando desde una ventana, entonces se la dedicó. Train in Vain, y es The Clash en 106.5 Mix.

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5: A ver, si saben, ¿cómo se llama esta canción que es de 1983? Cuando escuchen los primeros, ¿qué? 15, 20 segundos de la canción, fue escrita por Iggy Pop y este gran artista británico. Primero apareció en un disco de Iggy, no tuvo tanto resultado, luego llegó Nile Rodgers, hizo su magia

0: y sacó esto que vamos a escuchar a continuación, que además aparece en esta película The Wedding Singer, protagonizada por Adam Sandler. ¿Quién era la otra? Drew Barrymore, por supuesto. Me dicen cómo se llama la canción y quién la canta a través de arroba Charo Fernández R en Exo en su mente. Suéltala, mi Quique.
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2: Bueno, de lo mejor de los 90, esta canción de la que les voy a decir algunos datitos que resultan interesantes, porque es una canción que sampleó el loop de batería de un clásico de The Clash que se llama Train in Vain. ¿Podemos escuchar un fragmentito? Este es The Clash, ahorita vamos a escuchar la otra canción. Pero fíjense que el video lo dirigió Samuel Bayer, el mismo de Smells Like Teen Spirit de Nirvana. Y hay un efecto ahí que se ve como desgastado y dicen que dañaron la película, que la mojaron y también la quemaron. Esta banda sigue activa haciendo giras por todas partes del mundo, sobre todo también en festivales de nostalgia. Han venido a México y esto es uno de sus grandes clásicos, se llama Stupid Girl. Estoy hablando de Garbage aquí en 106.5 Mix.

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3: Oigan, esta canción que viene a continuación se la quiero dedicar a todos los que en este momento van en sus coches atravesando la Ciudad de México de un lado a otro o en cualquier parte de la República Mexicana o en el mundo. Me está contando ahorita Fer Curi, mi productora, que le pasó algo muy lindo, la verdad.
4: Hoy en la mañana pedí un servicio de transporte que me trajo a la oficina. Y la persona que me trajo, que se llama Alejandro, me contó que nos escucha todo el día y que agradece por la buena música.
3: ¡Ay, qué maravilla! Pues, ¿sabes qué? Le vamos a dedicar esta canción que fue escrita como una declaración de amor, pero también de gratitud hacia alguien que representa una fuente de inspiración constante. Porque ustedes nos inspiran todos los días al escucharnos. Muchísimas gracias. Y aquí está para Alejandro, You Are The Inspiration, y es Chicago en 106.5.

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5: Esta canción tiene exactamente 28 años que llegó a los primeros lugares de popularidad y la música está inspirada en el tema de James Bond, que se llama You Only Live Twice, de Nancy Sinatra. De hecho, ponemos un fragmentito, por favor.

de pagar por usar la grabación original, ellos decidieron recrearla en el estudio con una orquesta de 26 músicos, 4 cornos franceses y un arpa. Por cierto, Robbie Williams regresa a la Ciudad de México. Se va a presentar este próximo 7 de octubre en el Palacio de los Deportes. Los boletos, por supuesto, ya están a la venta en Ticketmaster. Y yo muy pronto tendré para todos ustedes a través de 106.5 Mix. Millennium, Robbie Williams.

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2: A ver cómo andan en conocimientos musicales. Esta está facilita, es de 1984 y forma parte de un álbum que está incluida en la lista de los Rolling Stones de los mejores discos de todos los tiempos. Además, bueno, también la incorporaron al Registro Nacional de Grabaciones de Estados Unidos por su valor cultural, histórico y artístico, y yo estoy completamente de acuerdo, aunque no me pidieron mi opinión. Se mantuvo 24 semanas en el número 1, es el disco más exitoso de este artista, que le decimos el geniecillo de Minneapolis, y ganó el premio Oscar a Mejor Banda Sonora en 1985, algo en realidad muy poco común para un artista pop, sobre todo en esa época. ¿Saben de quién estoy hablando y cómo se llama la canción? Me pueden decir a través de arroba Charo Fernández R. Enex, suéltala, mi Quique.
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1: Muchísimas gracias a todos ustedes por habernos acompañado. Gracias a mi Quique, que ha estado en los controles, Fernanda Curia en la producción. Yo soy Charo Fernández y los espero mañana en punto de las 10 de la mañana. Ustedes a continuación se quedan con Luisa Carrandi. Pásenla muy bien.

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2: Muy buenas tardes. Espero que estén disfrutando de este domingo maravilloso, tranquilo. Yo prometo ponerles buena música para que se la pasen aún mejor. Soy Luisa Carrandi. En los controles me acompaña Osmar. En la producción está Sara. Nos encuentran en redes sociales, en Instagram, en X y en Facebook. Comenzamos. Bienvenidos. 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

0: Adkan Funkel dijo que está pensando en dejar Estados Unidos por su preocupación por el calentamiento global, eso lo va a encontrar en todas partes, y por la situación política bajo el gobierno de Donald Trump. Este gran cantante dijo que está muy preocupado por el aumento de las temperaturas, el nivel del agua y el hambre en distintas partes del mundo. También cuestionó algunas decisiones del gobierno estadounidense y reconoció que la situación le resulta muy difícil de entender. A pesar de sus críticas, Garfunkel aseguró que Trump no estará en el poder para siempre y que hay que mantener la esperanza. Sus declaraciones llegan después de que dos famosos como James Cameron y Rosie O'Donnell también hablaran de alejarse de Estados Unidos por motivos políticos. Recientemente, Garfunkel también contó que logró reconciliarse con Paul Simon después de años de distancia. Bueno, Ellen DeGeneres hasta se fue a vivir a otro lado también, fue de las que salieron corriendo. Soy Luisa Carrandi, escuchan 106.5 Mix.
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0: 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Macklemore respondió a las críticas que recibió después de pedir la libertad de Palestina durante sus presentaciones como telonero de Sheeran en Nueva York. El rapero defendió sus palabras y aseguró que querer que todas las personas sean tratadas por igual nunca debería de ser controversial. Durante sus shows también interpretó Hinds Hall, canción de protesta que apoya a los palestinos y piden fin a la guerra en Gaza. Sus declaraciones provocaron reacciones de organizaciones y de otros artistas. El Israeli American Council lanzó una petición para pedir que Macklemore sea retirado de las próximas fechas de la gira de Sheeran, mientras que Pink y Boy George también criticaron sus comentarios. A pesar de la polémica, Macklemore volvió a expresar su postura y dijo que su mensaje busca paz, respeto y dignidad para todas las personas. Hasta el momento, Ed Sheeran no se ha pronunciado públicamente sobre esta situación. Soy Luisa Carrandi, escucha en Mix.
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0: 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Philip Selway de Radiohead, Live Nation y otras organizaciones están apoyando un nuevo programa para cuidar la salud mental de artistas y equipos que trabajan en giras pequeñas y medianas. Se llama el fondo Pay It Forward y fue creado por el colectivo de terapia de la industria musical y busca ofrecer apoyo profesional a personas que enfrentan estrés, ansiedad, cansancio y otros problemas relacionados con el ritmo de las giras. Y antes de querer ser, ¿no?, artistas y músicos y demás, hay que pensar también en esta parte que incluye todo esto. El programa ofrece conversaciones privadas con especialistas disponibles en línea las 24 horas en varios idiomas, además de talleres y asesoría para manejar mejor la presión del trabajo. Selway explicó que las giras pueden ser emocionantes, pero también provocan agotamiento, aislamiento y otros problemas. Por eso espera que este fondo permita que más equipos tengan acceso a la ayuda que normalmente solo pueden tener las grandes producciones. Soy Luisa Carrandi, escuchan 106.5 Mix.
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0: 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La miniserie de guerra Band of Brothers celebrará sus 25 años con un nuevo documental titulado Band of Brothers Legacy. Creada por Steven Spielberg y Tom Hanks, se estrenó en septiembre de 2001 y cuenta la historia de los soldados de la compañía Easy durante la Segunda Guerra Mundial, desde su entrenamiento hasta el día D y el final de la guerra. Esta serie fue reconocida como una de las grandes producciones de la televisión y ganó 7 premios Emmy y un Peabody. El nuevo documental repasará cómo se hizo la miniserie y mostrará varios de sus protagonistas recordando la preparación que tuvieron para interpretar a los soldados reales. También hablará sobre la responsabilidad que sintieron al representar sus historias y sobre el impacto que tuvo la serie en el público. Band of Brothers Legacy estará disponible en streaming a partir del 9 de septiembre y llega 25 años después de una producción que también dio paso a The Pacific y más recientemente Masters of the Air. Soy Luisa Carrandi, escuchan Mix.
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Y resulta que Stephen Graham se suma al elenco de Heat 2. Es la continuación de la película de 1995 de Michael Mann. También es un gran elenco el que va a tener: Leonardo DiCaprio, Adam Driver, Christian Bale. Algunos de los papeles todavía no han sido confirmados. Graham podría interpretar una versión joven de Neil McCauley, el personaje que Robert De Niro hizo muy famoso en la primera película. Esta historia estará basada en la novela Heat 2, publicada por Mann en 2022, y contará hechos ocurridos antes y después de la película original. Bale podría interpretar al detective Vincent Hanna, mientras que DiCaprio daría vida a Chris Chehalis, el personaje de Val Kilmer. Aunque todavía hay pocos detalles oficiales, Mann espera comenzar el rodaje durante 2026. O sea que ya le queda poco tiempo. Soy Luisa Carrandi, escuchan Mix.

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Buenas noticias para los fanáticos de My Chemical Romance, porque acaban de anunciar la nueva edición de Black Parade para celebrar 20 años de este maravilloso disco. Esta versión estará disponible el 23 de octubre. Va a incluir las 14 canciones originales, además de 6 temas extra. Entre ellos hay 3 grabaciones en vivo de un concierto que la banda dio en Hoboken, Nueva Jersey, en 2007, incluyendo The Sharpest Lives, que ya está disponible para escuchar por primera vez en plataformas digitales. También va a incluir Someone Out There Loves You, una canción que nunca había sido publicada oficialmente. La banda explicó que esta edición reúne por primera vez todo el material que terminó durante las sesiones de grabación del álbum. Además de la música, la nueva versión tendrá una portada creada nuevamente por James Jean, el artista detrás de la imagen original. El lanzamiento llega mientras My Chemical Romance celebra el disco con su gira Long Live the Black Parade, en la que interpreta el álbum completo. A 20 años de su estreno, The Black Parade sigue siendo uno de los discos más recordados de la banda y una pieza clave para entender el sonido emo de los años 2000. Soy Luisa Carrandi, escucha.

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0: Lamar prepara junto a los creadores de South Park, pues lleva varios años en desarrollo y ha sufrido más de un retraso. Ellos reconocen la espera y se disculparon con los fans. Aseguraron que asumen toda la responsabilidad por el cambio de fechas y aunque South Park, ¿no?, y otras circunstancias se han atravesado en el camino, todavía creen en el proyecto. La película, que actualmente tendrá el título provisional de Whitney Springs, sigue en producción. La historia también podrá haber cambiado ahora que habla de un hombre negro que trabaja como recreador de esclavos y que se enfrenta al alcalde racista de un pueblo del Medio Oeste. Además, Kendrick ha grabado varias canciones nuevas especialmente para esta película. Ojalá que pronto vea la luz. Soy Luisa Carrandi, escuchan 106.5 Mix.
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Bruce Springsteen no se arrepiente del mensaje político de su reciente gira Land of Hope and Dreams. Este gran músico explicó que a estas alturas de su vida quiere hacer los conciertos que él considera importantes, aunque eso signifique perder a algunos fans. Durante las presentaciones habló sobre las situaciones de Estados Unidos y usó canciones como Born in the USA, Death to My Hometown y Youngstown para hablar del momento que vive el país. Springsteen dijo que su intención no era convencer a nadie, sino

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Ha llegado el momento de despedirme, pero mañana regresamos en punto de la 1 de la tarde. Gracias, Osmar, por haber estado en los controles. Gracias, Sara, por haber estado en la producción. Gracias. Sigan disfrutando de este domingo. Bye, bye.

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2: Auditorio musical de 106.5 Mix y también de iHeartRadio. Querido alumnado, Mario Lafontaine, un servidor, abrimos las puertas de esta aula musical y les damos la bienvenida, como siempre, de las 4 de la tarde hasta las 6. Mi querido socio Mario Lafontaine, cuéntanos qué tanto disfrutas hacer Old School. Abre tu corazón, senos sinceros.
3: Absolutamente, es el trabajo de mi vida. Estoy encantado de hacer dupla contigo, estar en esta estación y hacer un programa que esté lleno de contenidos musicales que nos interesan, socio.
2: Socio, por favor, confirma que en este programa no hay ni inteligencia artificial ni ChatGPT.
3: Somos auténticos y nosotros nacimos antes de que hubiera todo eso.
2: Y tenemos un productor que nos escribe un guión.
3: No, tampoco.
2: ¿Estás de acuerdo?
3: Que nosotros mismos lo escribimos.
2: Muy bien, motivo por el cual nos vamos al año de 1981, Earth, Wind and Fire. Esto se llama Let's Groove.

Hablamos de este funk bailable en los años 80, grandísima pieza, y nos vamos ahora con unos antecesores del 76, Casey and the Sunshine Band, que venían de Miami, con esta canción que habla de un DJ, no de un tipo que daba miedo, aunque todo el mundo la asocia al rollo del miedo.

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4: Amigos de Mix, que tengan un excelente camino y vamos con toda la información vial.
0: A vuelta de rueda.
4: Sobre viaducto Miguel Alemán entre el eje 4 sur y el eje central. Se complica el avance de circuito interior entre Marina Nacional y Rivera de San Cosme.
0: Ligera carga.
4: En calzada de la Viga entre Ermita Iztapalapa y el eje 5 sur. Te detiene la luz de los semáforos en avenida Chapultepec entre Bucareli e Insurgentes.
0: Buen avance.
4: Aprovecha avenida Río San Joaquín entre Periférico y calzada Mariano Escobedo. Nada te detiene en avenida de las Torres entre Constituyentes y Minas de Arena.
0: Clima.
4: 23 grados. 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
2: Auditores de iHeartRadio de 106.5 Mix. Nos estamos poniendo en contacto con mi socio Mario Lafontaine. Vamos a ver exactamente dónde se encuentra. Mi querido socio, cambio adelante, te escuchamos, por favor. Describe el entorno en el que estás, dónde te encuentras, cuál es tu 20, cambio.
3: Estoy socio en las oficinas de Billboard aquí en Los Ángeles en 1990 y estamos revisando los grandes éxitos bailables de este momento. Está Sissy de The Music Factory, Snap, Madonna, Delight, Black Box, Lisa Stansfield y MC Hammer, entre otros.
2: Y desde 1990 vamos a empezar con toda la energía dentro de la vieja escuela en el túnel del tiempo con Billy Idol. Esto es Cradle.

0: cuarto álbum de estudio Charmed Life, y la canción fue un éxito. Siempre Kid Forsey detrás de él, que metía la electrónica, y la verdad es que se extraña a ese Billy Idol, porque ha seguido haciendo discos, pero no tan buenos como los que hizo en este momento.
1: Bueno, no tienes a Billy Idol, pero tienes a Billie Eilish.
0: No, no, nada que ver.
1: ¿No te puedes quejar?
0: Me gusta Billie Eilish, pero no tiene nada que ver con Idol.
1: Y ahora nos vamos a Canadá, en este año 1990, con una mujer que obtendría absoluto éxito. La recordamos solamente por un solo tema. Sí.

0: que recuerda definitivamente a Stevie Nicks y a Pat Benatar en las influencias.
1: Sí, de esas canciones de los 90 que se quedaron para siempre, ¿no, socio?
0: Y fíjate que esta canción está dedicada a una convención de Elvis Presley, donde iban todos estos tipos vestidos de Elvis, y ahí ella, no entiendo el por qué el Black Velvet, porque Elvis no usaba Black Velvet.
1: No, yo siempre pensé que se refería a una abundante aparición de capilares en el área inguinal.
0: No, se refiere a los imitadores de Elvis que estaban en convención.
1: Muy bien, y ahora nos vamos con este señor Bon Jovi, que ya la había hecho increíble en la década de los 80, a partir de 1983, bien, todo muy bien, pero en los 90 cambiaría su sonido, socio, se empezaría a acercar mucho más a los ritmos country, al slide guitar, y esto de Blaze of Glory es un gran ejemplo.
0: Y es su álbum debut, socio, en este 90 estaba
1: pero teniendo como mucho solista.
0: Éxito. Sí, como solista, claro.
1: Ah, o sea, ahí fue cuando fue John Bon Jovi.
0: Exactamente.
1: Muy bien.
0: Y bueno, esta canción también es parte de una película importante, sonó muchísimo y se llama Blaze of Glory.

0: Bon Jovi, pues dice mi socio que como solista.
1: Sí, sí,
0: ¿ah, sí?
1: Sí, sí, claro.
0: Bueno, yo es que no tengo un solo disco de Bon Jovi.
1: No, ni yo tampoco.
0: Gustaba, pero no encantaba, ¿no?
1: No, yo no.
0: ¿Y por qué te pones así?
1: Pues porque no soy muy cercano a las Hairbands.
0: A ver, te van a matar, ¿no? Ya no tienes otra opción y van a desaparecer a tu familia. Pero okay, tienes que elegir escuchar el resto de tu vida o Def Leppard o Bon Jovi. ¿Por dónde te vas?
1: Def Leppard me parece una banda más importante.
0: Yo también, mil veces más.
1: Así es.
0: Prefiero oírlo en mi lecho de muerte.
1: Pero los que sí me mataban, socio, son
0: estás hablando de
1: Depeche Mode.
0: Ah, eso sí.
1: Esto sí es lo mío.
0: ¿Qué discazo este?
1: Su séptimo álbum marcó un hito absoluto.
0: ¿Qué hiciste cuando lo compraste? ¿Dónde lo compraste?
1: Lo compré en Tower Records, era donde yo compraba en aquel entonces.
0: O sea, había...
1: Sí,
0: te papeabas
1: pues,
0: y en puro dólar, mi socio.
1: Nos iba bien.
0: Ahí en el Tower Records de Sunset.
1: Exactamente, el que es grandísimo.
0: Imagínense a Mario Lafontaine en 1990 ahí despilfarrando dinero.
1: Bueno, pero todo era por este discazo llamado Violator, que pues es un disco histórico producido por Flood.

0: Policy of Truth, incluida en el celebérrimo álbum Violator del año 1990. Muy bien, Depeche Mode. Y ahora nos vamos con el llamado, autollamado o llamado padre del punk.
1: Autollamado y llamado, porque sí es muy,
0: que
1: muy importante.
0: Tiene cuerpo de momia de Guanajuato.
1: Y se sigue encuerando en escena.
0: Sí, sí.
1: Pero bueno, sin duda merece mucho respeto Iggy Pop.
0: Tiene ¿cómo se dice? Tiene cuerpo de perro parado. Como,
1: sí,
0: como Héctor Lara.
1: Un poquito.
0: Sí,
1: saludos a nuestro amigo Iggy y a nuestro amigo Héctor. Este es su noveno disco.

0: Boys on the Beach, ¿tus con él cantando?
1: Exactamente.
0: ¿Y pues bueno, se llama
1: Candy?
0: Ándale, Candy, no te dilates.
2: It's a rainy afternoon, 1990. 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
5: Auditorio de 106.5 Mix y Die Hard Radio, entramos a la sala de cine de la mano de mi socio Mario Lafontaine y les hago una pregunta muy sincera. Yo creo que a todo el mundo le gusta Leonardo DiCaprio, ¿no, socio?
6: Pues sí.
5: ¿O tú conoces a alguien que te diga, no, a mí no me gusta, no me gusta su arte, no me gusta físicamente? Me parece un actor muy serio, me parece un profesional muy responsable, una persona muy preocupada por las causas sociales, por las causas ambientales, y además uno de los, bueno, no podía decir uno, yo creo que el actor favorito de Martin Scorsese en muchos sentidos, tal vez después de Robert De Niro, ¿no?
6: Sí, sí, sí, tienes toda la razón. Uh-huh. Y pues bueno, la verdad es que está muy vigente, está muy nominado, tiene mucho éxito. Y
5: ha sabido madurar, ¿no?
6: Sí.
5: Tú ves el paso de su filmografía y siempre lo has visto en papeles conforme a su edad.
6: Sí.
5: Nada de que, ay, que tengo 22 años o que
6: claro.
5: Soy diputado, pero ahora voy a la casa de los famosos. Nada de eso, ¿no?
6: Así es, socio, pero bueno, tiene un gran contrincante hoy en día que es mucho más joven que él. Cuando él comenzó, él era el Timothée Chalamet de aquel momento. Hoy es Timothée el que está triunfando.
5: Tiene razón.
6: Pero esta película es memorable, yo la adoro. Es la versión de Romeo y Julieta, de William Shakespeare, de Baz Luhrmann, uno de los cineastas que más admiramos y más queremos.
5: El más importante de Australia.
6: Ah, definitivamente, con Claire Danes, que era, en este caso, Julieta. Y pues bueno, nada más que aquí los pasaron de Verona Beach a un rollo con espadas, dagas, fusiles, asaltos. Inclusive se grabó aquí en México, aunque la película evidentemente no dicen que es México.
5: Claro, de la película Romeo y Julieta.

0: Love Food, parte de la banda sonora de la increíble versión de Romeo y Julieta de Baz Luhrmann, con estos famosísimos, porque son famosísimos por esta canción.
1: Los eran suecos, sí. Y ahí están también los Cardigans.
0: Sí, vienen a México seguido.
1: Vienen a México más que digamos que Junior H en la Plaza de Toros.
0: Exactamente. First Band on the Moon era el disco que tenía esta canción. Y pues bueno, socio, nos vamos ahora a una película también fascinante con un soundtrack increíble, como suele hacerlo el señor Tarantino. Me refiero a Once Upon a Time in Hollywood, que esta película es del 2019, y pues bueno, ahí está Leonardo DiCaprio, Brad Pitt, Margot Robbie, mamacita preciosa.
1: Nominada, bueno, no nominada, reconocida como la mujer más bella del mundo.
0: Sí lo es, sí lo es.
1: Después de Ninel Conde.
0: Ninel Conde ya es IA, socio.
1: Ah, perdón.
0: Ninel Conde ya no es ella, ya es totalmente ficticia.
1: Entonces, ¿qué tiene que ver Once Upon a Time in Hollywood con los Lemonheads?
0: Bueno, pues es que...
1: ¿No andarás marihuana?
0: No, socio. ¿Seguro? Eso fue cuando trabajaba en otras estaciones.
1: Ah, perdón,
0: muy decente.
1: Muy bien.
0: No, pues esta gira alrededor de los segmentos de la muerte de Sharon Tate, del asesinato de la familia Manson, de una manera muy irónica, con mucho sentido del humor. Y más bien, hay muchas canciones importantes que tocan aquí, que fueron éxitos de diferentes épocas, pero como siempre, una cátedra tremenda del señor Tarantino. Está Deep Purple, está Joe Cocker, están los Raiders, están los Box Tops, pero esta canción está ahí, y pues bueno, finalmente también viene del cine, porque a pesar de que la habían hecho Simon y Garfunkel en versión de estudio, se llevó un premio mayor entrando como banda sonora de la película El Graduado con Dustin Hoffman.
1: Estos son The Lemonheads con Mrs. Robinson.

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2: En la frecuencia de 106.5 Mix y también de iHeartRadio en el espacio digital, Mario Lafontaine y un servidor les damos las gracias siempre por sintonizarnos. Estamos en vivo con ustedes de 4 a 6 de la tarde, todos los días, todos los días, todos los días, todas las tardes. Mira qué sabroso, socio.
3: Socio, pues nos vamos con una banda que originalmente...
2: Cántame la del Mariachi Loco.
3: No mames, de lo que todo, pues no hay mucha letra, ¿no? El mariachi loco quiere bailar y ya.
2: Exacto, muy bien. ¿Qué más? No, nada, no más puedo decirte. Bueno. Ah, no, dice quiere cantar. Ah, y luego dice quiere cantar el mariachi loco o quiere bailar el mariachi loco y ya. Pero no es necesario más.
3: No, ok, socio. Bueno, nos vamos con una banda que originalmente fue creada en el 67 como banda de hard rock, pero poco a poco fueron entrando en ese fenómeno que les pasa a las bandas de hard rock que acaban haciendo power ballads. Y sus dos grandes éxitos son power ballads, me refiero a REO Speedwagon.
2: Y nos vamos con esta canción incluida en su álbum High Fidelity de 1980, Keep on Loving You, REO Speedwagon.

0: Era High Infidelity, socio.
1: Ah,
0: pero
1: perdón,
0: bueno,
1: discúlpame, me
0: equivoqué. Éxito muy grande.
1: Es que nunca compré un solo disco de Arius Pichardo.
0: Yo nada más este me gustaba mucho y era un clásico para llevarte a la novia al cine
1: para
0: con
1: echar,
0: esta canción.
1: Para echar mano.
0: Exactamente. Y el otro éxito, socio, pues también es una balada. Esta pertenecía a otro álbum. El disco se llamaba Wheels Are Turning, del 84, y pues es como la secuela de Keep On Loving You.
1: Y se llama Can't Fight This Feeling. Seguramente ustedes la recordarán, que dio lugar a muchos bailes de 15 años, mi socio, y a muchas canciones de amor de bodas.
0: Y muchos niñitos que hoy en día son jovencitos.

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3: Amigos de Mix, que tengan un excelente camino y vamos con toda la información vial.
1: Aviso.
3: Debido a la caída de un árbol, vas a encontrar servicios de emergencia en viaducto Miguel Alemán antes del eje central con dirección a calzada de Tlalpan. Conduce con cuidado.
1: A vuelta de rueda.
3: En viaducto Miguel Alemán entre el eje 4 sur y el eje central. Vamos muy lentos en viaducto Miguel Alemán, pero en el tramo de calzada de Tlalpan y avenida Cuauhtémoc. Y con asentamientos en Ejército Nacional entre Gutenberg y Mariano Escobedo.
1: Ligera carga.
3: Sobre avenida Chapultepec entre Bucareli e Insurgentes.
1: Buen avance.
3: Aprovecha Antonio Caso entre avenida Insurgentes y Circuito Interior.
1: Clima.
3: 23 grados y ya llueve en las alcaldías Benito Juárez, Cuauhtémoc, Iztapalapa y Tláhuac. 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

0: Comix y también de iHeartRadio, y vamos a hacer una breve síntesis de algunos de los grupos más importantes y representativos de Manchester.
1: Un lugar sumamente importante en cuestiones musicales desde los años 60, ya que los Bee Gees, los Herman Hermits y después en el rollo del Manchester, pues los Stone Roses, Imperial Carpets, Happy Mondays venían de Manchester, y aquí hay un listado de grandes grupos.
0: Comenzamos con los Hollies del año 1971. Esto es

0: La vampiresa de negro, como la anunciaban en AM en aquellos años 70, esta canción que fue un gran éxito para los Hollies, que como bien dice mi socio, estaban totalmente influidos en el rock de pantano que hacían los Creedence.
1: Y ahora nos vamos con quienes sin duda han sido el grupo más trascendente de Manchester, por lo menos el que más presencia internacional ha tenido y el que más discos ha vendido, socio.
0: Y los más peleoneros, hasta que llegó el dinero ya no se pelea.
1: Claro.
0: Ahora ya se quiere.
1: Y ahora que sobre el dinero no se oye un te quiero. ¿Qué pasará?
0: Ey, de la gran Sonia Rivas. Bueno, socio, pues hablamos de Oasis, de los hermanos Gallagher, y esta canción que se llama Stand By Me, que fue un gran éxito para ellos, uno de sus tantos éxitos, que está escrita porque él se fue a vivir solo y se enfermó, entonces le escribió a su mamá la canción porque estaba enfermo de la panza y recordaba la comida de la mamá.
1: Inocente.
0: Inocente. Y nosotros pensando que era, le lloraba a la vieja y todo, no, era su mamá.
1: Oye.

0: una banda importantísima de Manchester. Eso fue Stand By Me, Oasis. Y ahora nos vamos con el antecedente directo al sonido de Oasis, porque sin Johnny Marr y Morrissey, pues no habría Oasis, socio.
1: Así es, una dupla sumamente exitosa en Gran Bretaña, históricos a nivel Beatles, porque en Inglaterra son muy, muy, muy conocidos y muy respetados los Smiths. Y pues bueno, esta venía, como siempre, los Smiths hacían compilaciones y eran sencillas que iban metiendo en diferentes compilaciones.
0: Puro 45,
1: señor. Exactamente. Y después incluyó en el disco The World Won't Listen, pero es una recopilación también. Entonces, esta canción es uno de los grandes éxitos.

0: año 1987 acabamos de escuchar a The Smiths con Ask. Recordemos que estamos en medio de Manchester, estamos escuchando algunos de los grupos más importantes cuya música trascendió a nivel mundial de esta importantísima ciudad industrial del Reino Unido.
1: Y también de ahí venían The Verve, una banda que, pues bueno, tuvieron todo el éxito del mundo con una canción, pero era una banda muy buena, merecía más, de verdad son muy buenos sus discos.
0: Merecía, pero no tuvo.
1: No, nada más ese, pero
0: no,
1: sí.
0: No añores lo que, no prometas lo que no será, socio. No añores lo que no fue.
1: Y Richard
0: lo que
1: Ashcroft,
0: no fue en tu año, no fue en tu daño.
1: No, pero sí es una banda que
0: no arañes el pasado, si puedes arañar la mesa.
1: Escuchen más discos de The Verve, no nada más Bittersweet Symphony, porque hay cosas increíbles en su disco.
0: Bueno, si Mario Lafontaine lo dice, yo también lo creo, y por eso nos vamos con esta canción poderosísima de 1997.

0: Bittersweet Symphony con The Verve, una canción polémica de muchísimo éxito que ha sido utilizada en películas, en comerciales, y sonará forever and ever. Amen.
1: Y esto es un trabajo increíble del productor ex Roxy Music, Brian Eno, aquel que le diera la fama y la fortuna a U2. Él hizo este trabajo con la banda James, los de

0: mucho más, socio.
1: Bueno, mucho más, pero sí tienen reconocimiento, ¿no?
0: En Inglaterra, pero en Estados Unidos o por acá
1: y
0: no.
1: Y a México
0: tanto.
1: Han venido también cada 15 días.
0: Sí, sí, sí. Y pues esta era de su disco Whiplash, y She's a Star es una muestra de que pueden hacer también canciones más bailables, un poquito más pop, y también cosas densas, pero este es el lado dance de James, She's a Star.
1: Y ahora nos vamos con una agrupación que es producto inmediato de una de las bandas góticas más oscuras también del Reino Unido en su momento. Nos referimos a Joy Division, que luego acabó convirtiéndose, no me explico cómo, en New Order.
0: Que New Order es completamente electrónico, bailable y ajeno a lo que fueron los únicos dos discos que hubo de Joy Division.
1: Es como ir de los Caifanes a Plants.
0: Exactamente. Pero bueno, también tienen cositas densas, ¿eh? No crean que todo es dance en New Order. Pero esta canción que les vamos a tocar es uno de los clásicos, uno de sus dos temas más conocidos al lado de Blue Monday. Viene esta canción que es preciosa y que se llama Bizarre.

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2: Audiencia de 106.5 Mix 80s, 90s y más, y también del espacio digital de iHeartRadio. Esta su vieja escuela está a punto de cerrar el aula. El aprendizaje no se termina, mi socio. Lo que se termina simplemente son estas dos horas donde tú y yo estamos muy chacoteros y muy sabrosos.
3: Pero todos los días estamos saliendo de 4 a 6, así es que volvemos mañana y pasado. Mañana todos los días,
2: afortunadamente. Y ahora nos vamos con un cover realizado en el primer álbum de la banda norteamericana Van Halen.
3: Así es, su debut, que se publicó en el 78. Y esta canción, que es un clásico y es una referencia absoluta a cualquiera que haga rock, porque el riff es famosísimo. Y me refiero a los Kinks, que son importantísimos en cuestión de influencia, sobre todo en las bandas de hard rock. Y esta canción se llama You Really Got Me.

0: Del año 1978, uno de los grandes éxitos de Van Halen, logrados a través del cover de los Kings, You Really Got Me. Qué bien, ¿no, socio?
1: Buenísima.
0: Sí, lo que pasa es que también la figurosidad le va ganando a los vocalistas de las bandas.
1: Así es.
0: Y la figurosidad acabó con la carrera de David Lee Roth.
1: Así es, porque Van Halen sigue siendo sumamente respetado y a pesar de que ya no está con nosotros, tiene un legado muy, muy importante en cuestiones musicales.
0: Sí, Eddie Van Halen. Y ahora, mi socio, ¿qué me dices de esta versión realizada por Alicia Keys de un disco también muy importante, transformador en la carrera de Blondie?
1: Así es, de la Auto-American de Blondie, la primera mujer blanca que hizo rap. Y pues bueno, esta está incluida, esta versión de Alicia Keys, que es una extraordinaria intérprete de R&B, en el Sex and the City. ¿Te acuerdas de esa serie, Sex and the City?
0: Absolutamente.
1: En el volumen 2 de la película se incluye esta versión, A Rapture, con Alicia

0: The Rapture. Queremos agradecer el trabajo espectacular en el diseño de audio de este programa de nuestro gran, porque es grande, Ozzy Osmar García.
1: ¡Bravísimo, Ozzy grande!
0: Queremos agradecer también el trabajo de Pepe Beltrán con nosotros en el equipo.
1: ¡Bravísimo, ingeniero querido!
0: Y de nuestra productora Carlita Ceja, mi querido socio. ¡Qué bien te ves el día de hoy! ¡Qué hermoso luces! ¡Qué bien hueles!
1: ¡Socio!
0: ¡Un placer trabajar siempre con Mario Lafontaine!
1: Y vi, qué un guapo le diga a otro guapo. ¡Wow! Arturo López Cavita, director de esta vieja escuela. Y nos queda un cover y tiene que ser grandioso.
0: Grandioso, por eso mi socio, sé que no te vas a limitar y que te vas a servir con la cuchara grande.
1: Así es, socio, en el 92, en el tributo a Freddie Mercury, Queen invitó a cantar a George Michael y Oh My Dog.
0: Es que mi socio lo andaban pretendiendo.
1: Sí, pero pues no tenía su vida.
0: John Deacon y también Brian May le dijeron en su momento que debería convertirse en el nuevo vocalista de Queen. No hubiera sido una mala opción, ¿eh?
1: No, la verdad es que no, pero bueno, quedó por lo menos este EP que incluye esta grandísima versión a Somebody to Love.

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0: Es momento de adentrarse en los confines del universo musical.
2: La música popular tuvo un despegue impresionante durante el siglo XX gracias a la invención del sonido grabado y a la aparición de la radio y la televisión como medios masivos de comunicación.
3: La música se convirtió en una pieza esencial para llevar todo tipo de mensajes. Con el nacimiento de los diferentes ritmos,

0: todos, bienvenidos al Mix Story de hoy, que está dedicado a la historia de tres elementos inseparables: música, mercadotecnia y publicidad. Comenzamos.
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2: I'm sitting on top of the world.
3: Con el nacimiento del cine sonoro en 1927, los Estados Unidos tendrían a su primera estrella popular. Nadie había visto o escuchado a alguien cantar o hablar en una película, y fue Al Jolson quien, en el largometraje de Jazz Singer de la Warner Brothers, transformó por completo la industria del cine y de la música para el resto del siglo XX.
0: La música necesitaba un medio masivo de difusión y acompañar imágenes para trascender. Sin embargo, con la llegada de la radio comercial de los años 30, los públicos del mundo entero empezaron a descubrir las voces de las figuras que interpretaban sus temas favoritos, y así despegó el medio masivo de promoción musical por excelencia.
3: A diferencia del cine,